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0: 8:31. 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

0: 8:43.
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0: 9 y un minuto. 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

9:03. 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

0: 9:12. 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

0: 9 y 16 minutos.
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9:22. 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

0: 9 y 29 minutos. 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
1: Nueve y 36 minutos. 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

0: 9:42.
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0: 9:53.
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0: 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Diez y tres minutos.
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0: 10:10.
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0: 10:14.
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0: 10:24.
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0: 8 minutos. 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

0: 34 minutos. 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

0: 10:41.
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0: 8:56.
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0: 11:59. 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

0: 12. 14 minutos.
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0: 12 y 35 minutos.
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0: 12:43.
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Ni la Hora. Tema interpretado por Ana Guerra y Juan Magán. Y suena en Radio Fe y Alegría.

0: 29 minutos. 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
0: 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Tema interpretado por Gracie y Juanes. Suena en Radio Fe y Alegría.

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Cristina canta, Sebastián Yatra suena en Radio Fe y Alegría.

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Te Esperé. Tema interpretado por Jesse Joy. Y suena a todo volumen en Radio Fe y Alegría.

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0: 3:29.
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Juan Gabriel junto a Juanes nos interpretan Querida, suena en Radio Fe y Alegría.

0: 4:02.
1: 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Yo contigo, tú conmigo. Tema interpretado por Morat y Álvaro Soler. Suena en Radio Fe y Alegría.

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4:47. 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

0: 4:59.
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1: Pavel, ¿qué hora es?
2: Las 3 de la mañana.

0: 5:15.
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2: Cinco y 19 minutos.
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0: 5 y 28.
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1: Desde España, señores, India Martínez.

0: 5:40 en Radio Fe y Alegría, Ciudad Guayana. 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

0: 5:59.
1: A continuación, las gloriosas notas de nuestro himno nacional. Gloria al Babo Pueblo. Puño y letra de Vicente Salias. Música de Juan José Landaeta. ¡Gloria!

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6:15. 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

0: y 19 minutos.
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0: 6:48.
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3: En este sábado disfruta de un momento con Dios. Prepárate respirando profundo. Escúchate y pon nombre a los sentimientos con los que acabas esta jornada.

0: para ellas llegue cuanto antes el inicio de una vida de paz, de justicia, de amor, en espera del día en el cual finalmente se sentirán aferradas por manos que no las humillen, sino que con ternura las levanten y conduzcan por la senda de la vida hasta el cielo.
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2: Queridos fieles, hoy nos congregamos en este lugar sagrado para abrir nuestros corazones a la gracia de Dios. En este momento de reflexión y comunidad, recordemos que cada uno de nosotros es un instrumento de su amor. Comencemos este viaje espiritual con alegría y disposición.
3: Hoy la palabra de Dios nos sorprende con el encuentro entre Jesús y la mujer cananea. Su insistencia, su humildad y su fe inquebrantable nos recuerdan que el amor y la salvación de Dios no tienen fronteras ni exclusiones. Están abiertos a todo aquel que se acerca con un corazón sincero y necesitado de su. En la palabra de este domingo, el mensaje de Jesús está llamándonos a sentirnos hermanos unos de otros y a actuar en consecuencia desde el amor, corazón de identidad cristiana. Nos colocamos de pie para iniciar la celebración presidida por Monseñor José Manuel León.

0: En el nombre del Padre, del Hijo y del Espíritu Santo.
1: Amén.
0: Hoy, en el día domingo en que celebramos la victoria de Cristo sobre el pecado y sobre la muerte, reconozcamos que estamos necesitados de la misericordia del Padre para morir al pecado y resucitar a una vida nueva. Digamos humildemente:
2: yo confieso ante Dios Todopoderoso
0: y ante ustedes, hermanos, que he pecado mucho de pensamiento, palabra, obra y omisión, por mi culpa, por mi culpa, por mi gran culpa. Por eso ruego a Santa María, siempre Virgen, a los ángeles, a los santos y a ustedes, hermanos, que intercedan por mí ante Dios nuestro Señor. Dios Todopoderoso tenga misericordia de nosotros, perdone nuestros pecados y nos lleve a la vida eterna.
2: Amén.

Gloria a Dios en el cielo y en la tierra paz a los hombres que ama al Señor. Por tu inmensa gloria te alabamos, te bendecimos, te adoramos, glorificamos. Te damos gracias, Señor Dios, Rey Celestial, Dios Padre Todopoderoso, Señor Hijo Único Jesucristo, Señor Dios, Cordero de Dios, Hijo del Padre. Tú que quitas el pecado del mundo, ten piedad de nosotros. Tú que quitas el pecado del mundo, atiende a nuestras súplicas. Tú que estás sentado a la derecha del Padre, ten piedad de nosotros, porque solo tú eres

0: Oremos. Señor Dios, que has preparado bienes invisibles para los que te aman, infunde en nuestros corazones el anhelo de amarte, para que amándote en todo y sobre todo consigamos tus promesas que superan todo deseo. Por nuestro Señor Jesucristo, tu Hijo, que contigo vive y reina en la unidad del Espíritu Santo y es Dios por los siglos de los siglos.
1: Amén.
2: Lectura del libro del profeta Isaías. Esto dice el Señor: velen por los derechos de los demás, practiquen la justicia, porque mi salvación está a punto de llegar y mi justicia a punto de manifestarse. A los extranjeros que se han adherido al Señor para servirlo, amarlo y darle culto, a los que guardan el sábado sin profanarlo y se mantienen fieles a mi alianza,

0: Señor, todos los pueblos.
1: Que te alaben, Señor, todos los pueblos.
0: Ten piedad de nosotros y bendícenos. Vuelve, Señor, tus ojos a nosotros. Que conozca la tierra tu bondad y los pueblos tu obra salvadora.
1: Que te alaben, Señor, todos los pueblos.
0: Las naciones con júbilo te canten, porque juzgas al mundo con justicia. Con equidad tú juzgas a los pueblos y riges en la tierra a las naciones.
1: Que te alaben, Señor, todos los pueblos.
0: Que te alaben, Señor, todos los pueblos. Que los pueblos te aclamen todos juntos. Que nos bendiga Dios y que le rindan honor al mundo entero.
1: Que te alaben, Señor, todos los pueblos.
2: Lectura de la carta del apóstol San Pablo a los Romanos. Hermanos, tengo algo que decirles a ustedes, los que no son judíos, y trato de desempeñar lo mejor posible este ministerio, pero esto lo hago también para ver si provoco los celos de los de mi raza y logro salvar a alguno de ellos. Pues, si su rechazo ha sido reconciliación para el mundo, ¿qué no será su reintegración sino resurrección de entre los muertos? Porque Dios no se arrepiente de estos dones ni de su elección. Así como ustedes antes eran rebeldes contra Dios y ahora han alcanzado su misericordia con ocasión de la rebeldía de los judíos, en la misma forma, los judíos que ahora son rebeldes y que fueron la ocasión de que ustedes alcanzaran la misericordia de Dios, también ellos la alcanzarán. En efecto, Dios ha permitido que todos se veamos en la rebeldía, para manifestarnos en todo su misericordia. Palabra de Dios.
1: Te alabamos, Señor.

0: El Señor esté con ustedes.
1: Y con su espíritu.
0: Lectura del Santo Evangelio según San Mateo.
1: Gloria a ti, Señor.
0: En aquel tiempo, Jesús se retiró a la comarca de Tiro y Sidón. Entonces, una mujer cananea le salió al encuentro y se puso a gritar: Señor, hijo de David, ten compasión de mí. Mi hija está terriblemente atormentada por un demonio. Jesús no le contestó una sola palabra, pero los discípulos se acercaron y le rogaban: Atiéndela, porque viene gritando detrás de nosotros. Él les contestó: Yo no he sido enviado sino a las ovejas descarriadas de Israel. Ella se acercó a Jesús y postrándose ante él le dijo: Señor, ayúdame. Él les respondió: No está bien quitarle el pan a los hijos para echárselo a los perritos. Pero ella replicó: Es cierto, Señor, pero también los perritos se comen las migajas que caen de la mesa de sus amos. Entonces Jesús le respondió: Mujer, qué grande es tu fe, que se cumpla lo que deseas. Y en aquel mismo instante quedó curada su hija. Palabra del Señor.
1: Gloria a ti, Señor.
0: Estimados hermanos y hermanas, en la vida hay fronteras que son como difíciles de cruzar, que son peores que las líneas aduaneras, y son esos límites mentales y culturales que a veces establecemos para convencernos de que estamos seguros y que solo Dios viene a ayudar a los que estamos en esos límites, en esas fronteras. Esto lo digo porque fíjense que en este capítulo 15 de Mateo, del Evangelio que hemos proclamado, Jesús se retira a la región de Tiro y de Sidón, un territorio pagano por excelencia. Y es justo ahí, en esa tierra, donde se desata uno de los encuentros, primero, modo tenso, pero también profundamente humano y cargado de buena noticia. Una mujer cananea, según nos dice el Evangelio, era extranjera, pagana y además considerada enemiga histórica del pueblo judío. Y sale al encuentro a gritos y no está buscando, ella no busca una discusión teológica, trae en el pecho un dolor desgarrador que puede quebrar a cualquier ser humano. Su hija está terriblemente enferma y atormentada por un demonio. La mujer grita con desesperación, rompiendo cualquier protocolo, llamando a Jesús por su título mesiánico: Señor, hijo de David, ten compasión de mí. Creo que es una frase que podemos repetir nosotros en estos momentos de

corazón: Señor, Hijo de David, ten compasión de mí. La primera reacción de Jesús es como un balde de agua fría que estrunge el alma, porque la respuesta de Jesús es el absoluto silencio. No le dirige ninguna palabra, no le responde, no dice nada. Los discípulos, en cambio, se sienten fastidiados por el escándalo público de la mujer y actúan como guardianes de una seguridad burocrática y le ruegan que la atienda porque viene gritando detrás de ello. Cuando Jesús finalmente habla, su respuesta es casi dura, casi excluyente: no he sido enviado más que a las ovejas perdidas de las casas de Israel. El amor de una madre no entiende ni de teología ni de exclusividades religiosas. Cuando un hijo sufre, el corazón de la madre salta por encima de cualquier prohibición con tal de encontrar la vida y de sanar la vida.

se habría dado la vuelta con el orgullo mal herido y masticando, como decimos en criollo, mucha rabia. Pero las madres que tienen a sus hijos sufriendo no tienen el lujo del orgullo. Ella se acerca, se postra ante él y le lanza un ruego cortico. El ruego que es de esta mujer es el ruego de muchas madres: Señor, ayúdame. Jesús redobla la apuesta con una metáfora cultural que a nuestros oídos modernos nos resulta muy dura. No está bien tomar el pan de los hijos y echárselo a los perritos. En lugar de ofenderse, la mujer demuestra una inteligencia y una finura espiritual asombrosa. Agarra la misma metáfora de Jesús y le da vuelta a su favor. Es verdad, Señor, pero hasta los perritos comen las migajas que caen de la mesa de sus dueños. No discute la prioridad del pueblo de Israel como pueblo elegido. Lo que está diciendo es que el amor de Dios es tan inmenso que alcanza para todos, que una sola migaja de su poder es suficiente para salvar a su hija y salvar

nuestra religiosidad acomodada. La cananea nos enseña que la fe verdadera es audaz, es testaruda, sabe insistir y no se rinde ni ante los silencios de Dios ni ante las estructuras de los hombres. Jesús se dejó conmover y cambió su agenda y ensanchó las fronteras de su propia misión gracias al acto de una mujer pagana. Y si el Maestro estuvo dispuesto a aprender afuera y aprender de una mujer, ¿cuánto más nosotros debemos bajar de nuestro pedestal y empecemos a buscar las lecciones de fe en los lugares menos imaginados, que es en lo sencillo, en los humildes, en aquellos que elevan desde lo más profundo de su corazón una humilde súplica? Señor, ayúdame. Que así sea. Profesamos nuestra fe. Creo en Dios Padre Todopoderoso, Creador del cielo y de la tierra. Creo en Jesucristo, su único Hijo, nuestro Señor, que fue concebido por obra y gracia del Espíritu Santo. Nació de Santa

0: salud, para que el Señor ilumine su servicio y sigan siendo esos buenos samaritanos que ponen sus dones a disposición de los necesitados ante esta emergencia. Roguemos al Señor.
1: Te lo pedimos, Señor.
0: Por los que sufren hambre, pobreza o soledad, para que encuentren manos generosas que los socorran y experimenten la cercanía de Dios a través de la solidaridad de sus hermanos. Roguemos al Señor.
1: Te lo pedimos, Señor.
0: Por nuestra comunidad parroquial y nuestras familias, para que sepamos tener hambre y sed de justicia, vivamos en concordancia y seamos un reflejo vivo del amor de Cristo en nuestro entorno, roguemos al Señor.
1: Te lo pedimos, Señor.
2: Escucha, Señor, nuestra oración y atiende a nuestro clamor, tú que vives y reinas por los siglos de los siglos.
1: Amén.

0: Oren, hermanos, para que este sacrificio mío y de ustedes sea realmente agradable a Dios Padre Todopoderoso.
1: El Señor reciba de tus manos este sacrificio para alabanza y gloria de su nombre, para nuestro bien y el de toda de su Santa Iglesia.
0: Recibe, Señor, estos dones con los que se realiza tan glorioso intercambio, para que al ofrecerte lo que tú nos diste, merezcamos recibirte a ti mismo. Por Jesucristo nuestro Señor.
1: Amén.
0: El Señor esté con ustedes.
1: Y con su espíritu.
0: Levantemos el corazón.
1: Lo tenemos.
0: Demos gracias al Señor nuestro Dios.
1: Es justo y necesario.
0: En verdad es justo bendecirte y darte gracias, Padre Santo, fuente de la verdad y la vida, porque nos has convocado en tu casa en este día de fiesta. Hoy tu familia, reunida en la escucha de tu palabra y en la comunión del pan único y partido, celebra el memorial del Señor resucitado, anhelando el domingo sin ocaso, en el que la humanidad entera entrará a descanso. Entonces podremos contemplar tu rostro y alabaremos por siempre tu misericordia. Con esta gozosa esperanza y unidos a los ángeles y a los santos, cantamos unánimes el himno de tu gloria.

toda santidad. Por eso te pedimos que santifiques estos dones con la efusión de tu Espíritu, de manera que se conviertan para nosotros en el cuerpo y la sangre de Jesucristo, Hijo tuyo y Señor nuestro, el cual cuando

0: sentada tomó pan, dándote gracias, lo partió y lo dio a sus discípulos diciendo: tomen y coman todos de él, porque esto es mi cuerpo que será entregado por ustedes.
1: Señor mío.
0: Del mismo modo, acabada la cena, tomó el cáliz, dándote gracias, lo pasó a sus discípulos diciendo: tomen y beban todos de él, porque es el cáliz de mi sangre, sangre de la alianza nueva y eterna, que será derramada por ustedes y por muchos para el perdón de los pecados. Hagan esto en conmemoración.
1: Señor mío y Dios mío.
0: Este es el sacramento de nuestra fe.
2: Anunciamos tu muerte, proclamamos
3: tu resurrección.
2: Ven, Señor Jesús.
3: Señor Jesús.
0: Así pues, Padre, al celebrar ahora el memorial de la muerte y resurrección de tu Hijo, te ofrecemos el pan de vida y el cáliz de salvación, y te damos gracias porque servirte en tu presencia. Te pedimos que el Espíritu Santo congregue en la unidad a cuantos participamos del cuerpo y sangre de Cristo. Acuérdate, Señor, de tu Iglesia extendida por toda la tierra, con el Papa León, con nuestro arzobispo Raúl Bior, sus obispos auxiliares, Monseñor Dionisio, y mi persona, en quien al Señor también nos convoca a vivir en la caridad, y así, como pastores que cuidamos de su pueblo, nos lleva a la perfección de la caridad. Acuérdate, Señor, de nuestros hermanos que se durmieron en la esperanza de la resurrección, y de los que han muerto en tu misericordia, admítelos a contemplar la luz de tu rostro. Ten misericordia de todos nosotros. Y así con María, la Virgen Madre de Dios, su esposo San José, los apóstoles y a cuantos vivieron en tu amistad a través de los tiempos, merezcamos por tu Hijo Jesucristo compartir la vida eterna y cantar tus alabanzas. Por Cristo, con Él y en Él. A ti, Dios Padre omnipotente, en la unidad del Espíritu Santo, todo honor y toda gloria, por los siglos de los siglos.
2: Amén.
0: Llenos de alegría por ser hijos de Dios, digamos confiadamente la oración que Cristo nos enseñó. Padre nuestro, que estás en el cielo, santificado sea tu nombre. Venga a nosotros tu reino. Hágase tu voluntad en la tierra como en el cielo. Danos hoy nuestro pan de cada día. Perdona nuestras ofensas, como también nosotros perdonamos a los que nos ofenden. No nos dejes caer en la tentación y líbranos del mal. Líbranos de todos los males, Señor, en nuestros días, para que, ayudados por tu misericordia, vivamos siempre libres de pecado y protegidos de toda perturbación, mientras esperamos la gloriosa venida de nuestro Salvador Jesucristo.
2: Tuyo es el reino, tuyo es el poder y la gloria por siempre, Señor.
0: Señor Jesucristo, que dijiste a tus apóstoles: la paz les dejo, mi paz les doy. No tengas en cuenta nuestros pecados, sino la fe de tu Iglesia. Y conforme a tu palabra, concédele la paz y la unidad. Tú que vives y reinas por los siglos de los siglos.
2: Amén.
0: La paz del Señor esté siempre con ustedes.
2: Y con su espíritu.
0: Dense fraternalmente la paz.

0: Este es el Cordero de Dios que quita el pecado del mundo. Dichosos los invitados a la cena del Señor. Señor, no soy digno de que entres en mi casa,
1: pero una palabra tuya bastará para sanarme.

0: Oremos. Por este sacramento suplicamos humildemente, Señor, tu misericordia, para que, hechos semejantes a Él aquí en la tierra, merezcamos gozar de su compañía en el cielo. Él que vive y reina por los siglos de los siglos.
1: Amén.
0: El Señor esté con ustedes.
1: Y con su espíritu.
0: Y la bendición de Dios Todopoderoso, Padre, Hijo y Espíritu Santo, descienda sobre cada uno de ustedes y permanezca para siempre.
1: Amén.
0: Podemos ir en paz.
1: Demos gracias al Señor.

Hermanos y hermanas, al finalizar nuestra misa, llevemos con nosotros la luz y la serenidad que hemos encontrado aquí. Vayamos en paz, llevando el mensaje de unidad y fe a cada rincón de nuestras vidas.

0: 7:35. ¿Sabes qué es el antivirus?
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0: Tu mejor defensa es prevenir. 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Siete y 36 minutos.
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0: 7:41.
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0: 8 en punto.
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Hola, hola, hola, muy buenos días, Venezuela. Hoy es domingo 16 de agosto de 2026 y nos encontramos una vez más en sus hogares y donde quiera que se encuentren, unidos en la oración y el consuelo que solo Dios nos puede dar. Les saluda con mucho cariño, mucho afecto y mucha solidaridad esta servidora Evelyn Villalobos desde Maracaibo, Estado Zulia. Y como cada domingo, agradecemos su compañía prefiriendo nuestra frecuencia en nuestras manos.

0: radio en frecuencia modulada y también disponible vía streaming desde nuestra app o web www.radiofealegrianoticias.com. Feliz domingo, Junior. Feliz domingo, ¿cómo estás? Aquí estamos contentos y felices en el Señor.
1: Hola, mi profe, feliz domingo. Todo bien, gracias a Dios, gracias al Señor. Y como siempre, agradeciendo cada día, cada momento, cada minuto, cada segundo de poder compartir con ustedes, con los míos, con los nuestros. Y eso es algo que hay que agradecer a Dios en todo momento. Bueno, les enviamos un fuerte abrazo desde las tierras orientales. Yo soy Junior Coropa, desde acá, desde el Tigre, estado Anzoátegui. Qué alegría poder conectar con cada familia que hoy nos escucha. Y por eso, siempre, como dije al comienzo, agradecido con Dios por un domingo más junto a todos ustedes.
0: Así es, Junior, muy bonito hoy, de verdad, nosotros aquí compartiendo y bueno, este fin de semana nuestra mirada se eleva al cielo. Ayer celebramos la Asunción de la Virgen María y su coronación como reina. Por eso, nuestro tema central de este programa, de esta edición, es una súplica al corazón, del corazón a María. Por eso nuestro programa de hoy se llama Esta Reina del Cielo, Guíanos.
1: De verdad que es un bonito tema, y esa Asunción de la Virgen María nos recuerda que al terminar su vida en la tierra, ella fue llevada

0: Unos con tu hijo Jesús.
1: Jesús nos invita a su casa, sin importar quiénes somos, de dónde somos y cómo somos. 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

0: pues que nos guíe hacia Dios, que nos guíe hacia Jesús con esa misma fe firme que nos, no se rinde ante las pruebas de la vida.
1: Y es fácil, Junior, porque cuando la fe es fuerte, nos mueve a la solidaridad activa. Cuando la fe se fortalece en medio de las dificultades, es como que más fácil poder lograr entender a los otros. Y en los últimos días, nuestros hermanos de la vecina República de Colombia sufrieron los embates de un severo terremoto. Los reportes e informes oficiales de las autoridades de gestión de riesgos colombianas confirman varias víctimas, van un poco más de 100, y heridos y considerables pérdidas materiales. Muy triste lo de Colombia.
0: Bueno, nos queda más decirles a nuestro hermano pueblo colombiano que desde Bienvenido a tu Casa juntamos nuestras manos para elevar una oración profundamente sentida por el eterno descanso de los fallecidos allá en Colombia y por el consuelo de sus familias. Nos une a ellos un dolor compartido porque acá en Venezuela conocemos de cerca la angustia del sismo y también de las secuelas del impacto sísmico en nuestros hogares.
1: Sí, Junior, lo entendemos y nos solidarizamos, pero muy de con nuestros hermanos colombianos, porque precisamente por eso Venezuela no puede detenerse en su de amor. Nuestro país, cientos de familias quedaron damnificadas o desplazadas, se trasladaron hacia otras ciudades del interior buscando un refugio. A todos ellos, tanto los de Venezuela como los de Colombia, le decimos que no están solos. Es una frase que no nos vamos a cansar de repetir a lo largo de la vida, porque debemos sentir y saber que no estamos solos.
0: Por eso, hermanos en el Señor, los centros de acopio de nuestras parroquias eclesiásticas continúan abiertos y activos. Hacemos un llamado fraterno, un llamado urgente a sumarnos a esta labor de la pastoral social y, por supuesto, Cáritas parroquial. Necesitan alimentos no perecederos, agua potable, ropa limpia, artículos de higiene. Y cada aporte, por pequeño que parezca, por pequeño que sea, es una caricia de la Virgen María para quien hoy pasa necesidad.
1: Así que una vez más nosotros podemos decir ánimo Venezuela, ánimo Colombia, que de la mano de Dios y unidos siempre nos volvemos a levantar. Jesús.

0: Hermanas y hermanos, y a esta hora nos encomendamos al dueño de la casa con esta oración. Señor Jesús, nuestro camino ha sido duro en los días recientes. Gracias, Señor. Gracias por atender nuestros gritos, nuestros gemidos y lágrimas y llenar nuestro corazón de esperanza. Amén.
1: Amén, amén, amén, querido Junior. Y también encomendamos al dueño de la casa nuestro equipo de servidores comunicacionales que están distribuidos desde el oriente hasta el occidente de Venezuela. El Tigre, Maturín, Cumaná, Caracas, Mérida, Guastualito, El

0: medio de las evacuaciones por desastres naturales, muchas mascotas y animales han quedado desamparados. Protegerlos y darles refugio habla de la grandeza de nuestro corazón cristiano.
1: Tal cual, Junior.
2: En esta casa se habla de amor.
0: Muy bien, acompañemos nuestro caminar diario invocando a los santos que la iglesia celebró en esta semana. El pasado lunes 10 de agosto, San Lorenzo, diácono y mártir, ejemplo de servicio a los más pobres, a quienes llamaba los verdaderos tesoros de la iglesia. El martes 11, Santa Clara de Asís, luminaria de pobreza, oración, confianza absoluta y providencia.
1: El miércoles 12, Santa Juana de Chantal, modelo de fortaleza familiar y fundadora de la Orden de la Visitación. Y el jueves 13, San Ponciano, Papa, y San Hipólito, presbítero, mártires de la unidad.
0: Continuamos el viernes 14, San Maximiliano María Kolbe, el héroe del amor que dio su vida por un hermano en el campo de concentración. Y ayer, sábado 15, la solemne asunción de la Santísima María en cuerpo y alma al cielo.
1: Y finalmente, hoy domingo 16, celebramos a San Roque, patrono de los enfermos, de las epidemias y protector de los animales, junto a San Esteban de Hungría. Querida familia, terminamos este primer segmento con la certeza de que no caminamos huérfanos. María, Reina del Cielo, toma nuestras manos, sostiene a los que sufren en Colombia y en Venezuela y nos guía siempre hacia el corazón misericordioso de su Hijo Jesús.
0: Y de igual modo, encomendamos al corazón misericordioso de Jesús al excelentísimo Monseñor Tulio Luis Ramírez Padilla, obispo de la diócesis de Guarenas, y unidos en oración por su eterno descanso. Agradecemos también a Dios por la vida de Monseñor, por su entrega, servicio y desvelos por la iglesia y la misión encomendada. Con todo esto, les decimos que vamos a nuestra primera pausa en este programa Bienvenido a tu Casa, invitándolos a que no se aparten de nuestra sintonía, porque esto apenas comienza.
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3: Y 17 minutos.
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2: Estamos en Bienvenido a tu casa, ya en nuestro segmento La Buena Nueva del Papa. Nos conectamos con la voz del Pastor Universal para compartir dos grandes mensajes que nos dejó esta semana. En primer lugar, en su audiencia general del miércoles, el Santo Padre continuó sus reflexiones sobre las enseñanzas del Concilio Vaticano II. Esta vez centró su catequesis en la riqueza del año litúrgico. Nos recordaba que no es una simple repetición de fechas en un calendario, ni un recorrido frío del pasado, sino el mismo Cristo vivo que actúa en su iglesia y en nuestras vidas. Y por otra parte, tenemos una noticia que alegra profundamente a nuestro continente. Se confirmó oficialmente el viaje apostólico que el Papa realizará este próximo mes de noviembre a América del Sur. Visitará tres naciones hermanas: Uruguay, Argentina y su amado Perú. Un viaje de profunda fe y cercanía con nuestros pueblos que desde ya nos invita a unirnos en oración para preparar el corazón. Así que ya nuestros queridos compañeros, nuestros hermanos Oscar y Junior están listos para adentrarnos en la buena nueva del Papa. Adelante, chicos, les escuchamos.
3: Bienvenidos una vez más a su sección La Buena Nueva del Papa. Quien bienvenido a tu casa. Qué alegría encontrarnos este domingo para compartir los mensajes del Santo Padre que nos regaló durante esta semana y juntos poder renovar nuestra fe. Saludos, Junior, para ti también en este momento.
4: Saludos, Oscar. Así es, guardemos en el alma este mensaje del Santo Padre, que nuestra fe sea viva y nuestra participación comunitaria sea activa. Saludos a todos los que nos escuchan a esta hora, a todos nuestros hermanos y nuestras hermanas que siempre están pendientes de Bienvenido a tu casa y, por supuesto, La Buena Nueva del Papa.
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3: Comenzamos repasando la audiencia general del pasado miércoles 12 de agosto. El Santo Padre continuó con sus reflexiones sobre la liturgia, centrándose

0: insustituible del año litúrgico y del domingo. Cabe destacar que nos recordó con mucha claridad que el año litúrgico no es una simple repetición o un recuerdo del pasado, sino es Cristo mismo haciéndose presente hoy en nuestras vidas. ¿Y por qué lo decimos de este modo? Bueno, porque el Papa nos dice que, bueno, hace ese énfasis especial en el domingo, la Pascua semanal. Nos anima a todos a buscar las condiciones para ir a la Santa Misa de manera presencial y encontrándonos en comunidad. Señaló que si bien la tecnología ayuda en momentos de imposibilidad, la misa virtual no puede sustituir el encuentro vivo con el Señor en la Eucaristía. Un llamado fraterno también a los empleadores y comunidades para facilitar que quienes trabajan en domingo pueden tener la oportunidad de santificar el día del Señor.
1: Así es, mi hermano Oscar. El Papa nos hizo una invitación muy especial, que es a vivir cada domingo no como un día de obligación o como una reunión virtual, sino como un encuentro vivo en la Eucaristía para renovar nuestra fe y nuestra esperanza. Escuchemos.
2: Queridos hermanos y hermanas, hoy he querido hablar del año litúrgico para continuar nuestras catequesis sobre la Sacrosanctum Concilium. Como explicaba mi predecesor, el Papa Pío XII, el año litúrgico no es una representación de hechos del pasado, sino que es Cristo mismo que nos quiere hacer participar de sus misterios, permanentemente presentes y operantes. En otras palabras, es una actualización de la obra de salvación que Cristo realiza en la historia. La finalidad de la Iglesia es que los fieles se encuentren con Cristo, poniendo al centro de cada momento la celebración del evento pascual. Por eso, el domingo ocupa un lugar preponderante en el año litúrgico y en cada semana. Es el día del Señor que estamos llamados a santificar con la celebración de la Eucaristía, reunidos de manera presencial en asamblea, atentos a la escucha de la palabra y participando de la comunión del cuerpo de Cristo.
0: Y le mando un saludo al pueblo colombiano ante esta situación que ya todos conocemos, pero que nos muestra lo atento que siempre está el Papa León ante diversas situaciones.
2: Deseo expresar mi cercanía a las hermanas y hermanos colombianos que sufrieron los efectos del reciente terremoto que causó numerosas víctimas y heridos, así como grandes daños materiales. Mientras ruego al Señor por el eterno descanso de los fallecidos, aseguro mis plegarias por sus familias y todos los que han sido golpeados por esta tragedia. Manifiesto mi gratitud a cuantos trabajan en las labores de rescate y de asistencia a los damnificados. Saludo cordialmente a los peregrinos de lengua española. Pidámosle a la Virgen María, quien llevó a Cristo en su seno, que interceda por nosotros, para que también con ella podamos participar de los misterios de Cristo, especialmente en la celebración dominical de la Eucaristía. Que Dios los bendiga. Muchas gracias.
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0: Continuamos con más de la Buena Nueva del Papa acá en Bienvenido a tu Casa, mis hermanos, mis hermanas. Y en las noticias del Vaticano tenemos un anuncio lleno de gozo para nuestra patria grande. Se ha confirmado el próximo viaje apostólico del Papa para este mes de noviembre de 2026. Del 6 al 17 de noviembre, el Santo Padre realizará una gira histórica de 12 días recorriendo 3 países de nuestro continente. Estará en Uruguay, Argentina y Perú. En Uruguay estará del 6 al 8 de noviembre, estará en Montevideo y otras ciudades. En Argentina del 8 al 11 de noviembre, donde podrá estar en Buenos Aires, en Córdoba, y en el emblemático santuario mariano de Nuestra Señora de Luján. Y luego estará por Perú del 11 al 17. Esto se convierte en un viaje profundamente significativo pastoral, donde recorrerá la costa, la sierra y la Amazonía, visitando Lima, Chiclayo, Cusco y otras ciudades. Oye, interesante porque, bueno, Perú es parte de sus raíces también. Recordamos un poco que allí estuvo el Papa haciendo vida apostólica.
1: Así es, mi hermano Oscar. Será una verdadera fiesta de fe y fraternidad que unirá a nuestros pueblos

0: quedarnos en asistir o de atender esta invitación del Santo Padre para redescubrir el valor de la Eucaristía dominical. Porque en familia, preparar el corazón y en oración, por supuesto, por los frutos espirituales de su próxima visita a Sudamérica.
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2: Seguimos, hermanos, hermanas. Ayer celebramos la Asunción de la Virgen María y su coronación como reina, y el Papa León, desde su elección en el mes de mayo de 2025, ha marcado un sello muy especial en su pontificado: la cercanía y la paz desarmada. Pero, ¿cómo entiende el primer Papa Agustino la figura de la Virgen María y su asunción al cielo? No sé si tengas respuesta de esto, Junior.
0: Claro que sí, mi hermano Oscar, completamente. El dogma de la Asunción fue detenido formalmente en el año 1950 por Pío XII, declarando que María fue llevada en cuerpo y alma a la gloria celestial. Y hoy el Papa León recoge este legado desde la rica espiritualidad de San Agustín, porque él, en la Asunción de María, no es solo un hecho divino del pasado, sino un faro para el presente. Y por eso nos recuerda que María camina siempre con el pueblo de Dios como madre, intercesora y signo de esperanza.
2: En la enseñanza de León XIV, la Virgen en su Asunción representa el destino final de toda la humanidad, la victoria de la vida, el amor sobre el mal y la muerte. Es, en definitiva, la invitación a caminar juntos, sin miedo y construyendo puentes entre las personas. Cada 15 de agosto, la fiesta de la Asunción nos recuerda las palabras con las que el propio León XIV inició su pontificado: nuestra Madre María quiere caminar siempre con nosotros. Y para ti, que nos escuchas, ¿qué representa la festividad de la Asunción? Una pregunta que todos estamos invitados a respondernos.
0: Gracias, mis hermanas y mis hermanos. Sigan en sintonía de Bienvenido a tu Casa. Gracias por la compañía, por siempre estar pendiente. Y nos escuchamos el próximo domingo en el mismo lugar, en el mismo dial. Desde siempre hay un lugar para ti, y en torno a la esperanza.

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1: Ocho y 30 minutos.
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0: y hoy se nos presenta como un médico cuya medicina no está restringida a un cierto tipo de persona, sino eficaz para todos, siempre y cuando se confíe en él, aun cuando no pertenezca al pueblo elegido. Nuestra hermana Betty Ramírez ya está lista para adentrarnos en el relato de hoy. Bienvenida, mi hermana, buenos días.
1: Feliz Día del Señor, hermano Junior. Les saluda Betty Ramírez desde la ciudad de Mérida, en la cordillera andina. Con gran ilusión nos adentramos a escuchar el Evangelio de Mateo en su capítulo 15, versículos del 21 al 28, donde Jesús valora la fe de aquella mujer que se aferra a su confianza en que Jesús puede curar a su hija. En la voz de nuestra hermana de Fundima, Mariliana Rangel, escuchemos el relato y la reflexión de hoy.
2: Jesús marchó de allí y se fue en dirección a la tierra de Tiro y Sidón. Una mujer que cananeaba de ese territorio empezó a gritar: Señor, hijo de David, ten compasión de mí. Mi hija está atormentada por un demonio. Pero Jesús no le contestó ni una palabra. Entonces, sus discípulos se acercaron y le dijeron: Atiéndela, mira cómo grita detrás de nosotros. Jesús contestó: No he sido enviado sino a las ovejas perdidas del pueblo de Israel. Pero la mujer se acercó a Jesús y, puesta de rodillas, le decía: Señor, ayúdame. Jesús le dijo: No se debe echar a los perros el pan de los hijos. La mujer contestó: Es verdad, Señor, pero los perritos comen las migajas que caen de la mesa de sus amos. Entonces Jesús le dijo: Mujer, qué grande es tu fe, que se cumpla tu deseo. Y en aquel momento quedó sana su hija. Palabra del Señor. Jesús se encontraba en la zona de Tiro y Sidón, una región costera del extremo noroeste de Galilea. Era una tierra de paganos o gentiles. Cuando se le presenta una mujer y él pareciera ser indiferente al guardar silencio ante la petición de aquella mujer, no lo hace para negarle la misericordia, sino para hacer crecer en ella el deseo y la fe. Esto suscita la intervención de los discípulos ante la insistencia de aquella mujer. Entonces, ante la respuesta de Jesús, hay que entender estas palabras no como un rechazo a los gentiles, sino como un cumplimiento de la profecía. Él establece una prioridad, y es que ha sido enviado para salvar a los israelitas desorientados espiritual y moralmente, alejados de Dios. Y también como una prueba de fe por parte de la mujer se pudiera considerar. El corazón de Jesús fue tocado, y esto muestra su sensibilidad hacia los demás. Él nos enseña y nos llama a romper con nuestros propios prejuicios. Aquella mujer se acerca no por dinero, por pan o por prestigio. Venía por su hija, y cuando una madre llega con el corazón así, ya no le importa cuánto tenga que pasar para alcanzar misericordia. Pero ella no se fue, siguió insistiendo. Hoy en día hay personas que no pueden darse el lujo de rendirse, no cuando alguien lleva demasiado tiempo sufriendo. Hoy vemos madres y padres que piden que un hijo salga de la cama, de una depresión, de una adicción, de una crisis, de la cárcel. Hay gente que ora con cansancio, con insistencia, con lágrimas, sin orgullo. Y el relato de hoy nos deja una esperanza que todavía sostiene que incluso cuando parece que el cielo guardara silencio, la misericordia de Dios no está ausente. A veces solo está formando una fe que no depende de la apariencia, sino del amor que no se rinde. La fe de la mujer cananea, quien atrevidamente se acerca a Jesús,

0: nos invita no solamente a acercarnos a Él confiados y seguros, sino que también nos invita a acercarnos a las personas a quienes excluimos o rechazamos. La fe de esta mujer nos muestra la necesidad de cruzar no solo las fronteras culturales, sino todo aquello que nos separa de los otros, bien sea por su orientación sexual, porque han salido de la cárcel, por estar en situaciones de calle, por profesar otro credo o religión. El Evangelio de hoy es claro: solo con la fe, la confianza, la perseverancia en la oración, a pesar de las dificultades, es como penetramos en el corazón de Dios. Solo así es como el Señor escucha nuestras plegarias. Hoy les invito y les propongo que hagamos un acto de fe y pidamos con confianza la ayuda de Dios, esperando que se haga su voluntad, la cual seguro estamos de que será idéntica a su misericordia.
1: Dispongámonos a escuchar este canto titulado Jesús, en ti confío, porque la misericordia de Dios nunca se agota.

este evangelio nos fortalezca en el valor de quebrantar barreras religiosas, culturales y sociales que nos lleven a que Jesús reconozca en nosotros la fe y otorgue lo que desee nuestro corazón según su voluntad. Un feliz domingo de la mano de María, Reina.

0: Feliz domingo, querida Betty. Gracias por esa reflexión. Y agradecemos este espacio que ilumina y da sentido a nuestras vidas, abriendo a cada uno de nosotros la vía para crecer en la plena. Que María, Reina del Cielo, guíe nuestro caminar y que todos preservemos unánimes en la oración tomados de su mano. Nosotros hacemos una pausa y ya regresamos con más de lo que nuestro equipo de producción preparó para el domingo. Ya volvemos.
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2: Ocho y 44 minutos.

0: Bienvenido a tu casa, bienvenido a tu casa. Estamos de vuelta con más y es hora del segmento Huellas en Familia. Nos unimos al tema de esta semana, María, Reina del Cielo, guíanos, recordando la fiesta de la Asunción de la Virgen. Y por eso, María nos enseña a caminar con fe y constancia, una actitud que se conecta con el Evangelio de hoy sobre la mujer cananea. Esa madre que insiste y no se rinde ante la primera dificultad. Y además de eso, esta semana celebramos el Día Internacional de la Juventud. Por eso en nuestro segmento Huellas conversaremos sobre cómo los chamos ayudan en la casa cuando se les da confianza. Asumen responsabilidades y aportan ánimo a sus familias. Así que quédense con nosotros, porque ya está listo, ya está preparado nuestro compañero Jesús León con este segmento. Adelante, mi hermano.
1: Muy buenos días, Junior. Muy buenos días a todo el equipo y a la familia de Bienvenido a tu Casa. Familia que está acá, que está de vacaciones, que está en todos lados, que está en Venezuela. La familia que nos acompaña semana tras semana y que seguimos unidos trabajando por precisamente construir esa civilización del amor, a ejemplo de María nuestra madre. Y bueno, hablando de esto, vemos también que mujeres grandes como la mujer cananea nos muestran que cuando algo importa, uno busca alternativas y no se cruza de brazos. Y esta es la determinación que se aprende en casa. En el movimiento Juvenil Huellas vemos que cuando un joven se orienta y se le da margen para actuar, se involucra de una buena gana en el hogar a través de tres acciones concretas. Lo primero, buscar acciones y soluciones a las situaciones cotidianas. Ante un problema en la casa o en el liceo, los muchachos preguntan, investigan, buscan cómo resolver sin trancarse a la primera. El segundo es contagiar con buen ánimo. Cuando los adultos llegan cansados de la rutina, la disposición de un chamo por cumplir sus metas o ayudar con deberes cambia el ambiente en la casa. Y el tercero, cumplir tareas fijas. Asumir labores en el hogar, colaborar con los vecinos, a sus hermanos menores demuestra que se puede contar con ellos. Apoyar a los chamos no es resolverles todo, sino darles responsabilidades según sus edades, escuchar sus ideas y dejarlos que colaboren. Y precisamente eso nos lo fue enseñando nuestra Madre Santísima María en la crianza de Jesús. Aunque no tenemos muchos datos, sabemos que este pasaje del niño perdido hallado en el templo nos dice que María, de una u otra manera, le permite a Jesús hacer el bien y cumplir su misión. Vamos ahora con un espacio musical. Esa fue la mujer.

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1: Y es que cada vez que escucho canciones de este disco, recuerdo eso, precisamente, confiar en los chamos para que hagan cosas diferentes. Y vamos ahora a conversar sobre cómo se acompaña en este proceso a los muchachos de las regiones. Hoy nos acompaña María Suescún, asistente integral de Movimiento Juvenil Huellas en la zona Andes. Bienvenida, María, y aprovecho para preguntarte y comentarte que estamos hablando sobre el valor de no rendirse a la primera, desde el trabajo en los grupos de la zona Andes, en qué ayuda a los muchachos no desanimarse cuando las cosas se ponen difíciles en los estudios o en la casa.
2: Hola, Jesús. Para mí es un placer estar en tu programa. Gracias por la invitación. Saludos a todos los radioescuchas. Un joven, cuando se desanima, es muy importante escucharle, tomarle en cuenta, aplaudir sus éxitos. Los jóvenes sienten momentos difíciles en sus estudios, en su casa, en su hogar. ¿Cómo los podemos motivar? Con palabras positivas. Que se den cuenta que hay cosas donde hay debilidades, pero también tenemos fortalezas. Que consigan la clave de su éxito al sentir que tienen un adulto que pueden tomarlos en cuenta, que le ayude a conseguir las soluciones. Pueden tener debilidades en sus estudios, en el hogar, en el ámbito social. Lo importante es que sientan ese apoyo, que se sientan tomados en cuenta. Así como mamita María siempre nos acompaña, nuestro primer caminante Jesús. Esa es la clave del éxito, escuchar.
1: Totalmente de acuerdo, porque eso marca una gran diferencia. Y ciertamente a veces a los jóvenes se les dificulta en la casa que tomen en cuenta para ayudar, decidir o colaborar. ¿Cómo pueden las familias darle esa confianza para que asuman tareas en el hogar?
2: Es muy importante que los jóvenes sean tomados en cuenta en la confianza en asumir actividades en el hogar. Sería un éxito que fuera desde que estuviesen unos niños, porque ya ellos crecen con esos hábitos morales y esos hábitos de hogar que son importantes para su vida futura, para sus proyectos de vida. ¿Por qué? Porque eso les va a asumir a ellos un rol social como personas responsables. Aún así, que hacer tareas sencillas, ven y me ayudas a picar esto, vamos a recoger juntos esto, mi amor, lo hiciste muy bien, qué lindo tendiste tu cama, esas cosas que los inspira, que los motive a seguir adelante. No es nada fácil, hay hogares que se les hace difícil, pero hay que realizarlo. Es una manera de decidir y tomarlos en cuenta, en que se sientan esas personas que van a seguir adelante llenos de confianza en sí mismos.
1: Totalmente, totalmente. De verdad que cuando se nos da la oportunidad de seguir acompañando, de hacer cosas grandes, pues respondemos con mucha, en su momento respondía yo con mucha disposición. Muchas gracias, María, por acompañarnos desde los Andes y compartir con la audiencia la vivencia de los muchachos. Y bueno, y así llegamos al final de nuestro segmento. Programa, no, el programa todavía continúa, apenas es la primera hora de nuestro segmento. Y

0: Agradecemos a Papá Dios por la vida de tanta gente buena que sigue cruzándose en nuestro camino. Agradecemos a Papá Dios por la vida de la gente que sigue haciendo este programa y de la gente que nos escucha. En fin, agradecemos a Dios por la gente del mundo. Pedimos un espacio de oración especial por nuestros hermanos de Colombia, de Venezuela y toda la gente que está pasando vicisitudes. Dios nos sigue acompañando. Evelyn, los micrófonos son tuyos. Te mando un grandísimo abrazo, mi hermana.
1: Un abrazo, Jesús, mi cariño. Y por supuesto, una vez más, gracias por esto que todas las semanas nos traes para poder caminar juntos como la familia que somos. Así nosotros llegamos al final de nuestro segmento Huellas en Familia y cumplimos con la primera hora de nuestro programa de este domingo. La invitación para esta semana en cada hogar es escuchar a los jóvenes de la casa, valorar sus esfuerzos diarios y darles espacio para colaborar. Así que pedimos a la Virgen María que acompañe a nuestras familias en el día a día. Nosotros hacemos una pausa, vayan a tomar su café, vayan a tomar su desayuno, vayan a prepararse para ir a la misa, que ya nosotros volvemos con más de Bienvenido a tu casa.
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0: 8:59.
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4: Hola, ese es mi estado natural. 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

0: María es la madre de Jesús, la madre de Dios, la Virgen María, la hoy venerada personalmente desde el silencio, la oración, una madre en la humildad, y es que en sus diferentes advocaciones llevan al pueblo de Dios a estar más cerca de su Hijo amado.
1: Comparto su idea, mi profe, porque una de las formas más cercanas a estar en oración con la Virgen María es ese ramo de rosas que se le regalan en el rosario que niños, jóvenes y adultos practican día a día. Haciendo esas peticiones personales y generales, agradeciendo y compartiendo para que más personas conozcan el valor de la oración. Así nos lo va a contar nuestra compañera Adriana González en Iglesia en Marcha. Ella acompañándonos, ya que nuestra compañera Irmi Ruiz se encuentra en sus merecidas vacaciones. Y bueno, somos un equipo grande, un equipo que siempre está presto allí para no dejar ese vacío. Adriana, buenos días. Adriana, el micrófono es suyo. Adelante.
2: Buenos días, Junior. Buenos días, Evelyn. Saludos para ustedes y para todas las personas que nos acompañan a esta hora. Iniciamos este recorrido informativo en Colombia, y es que el CELAN expresa su cercanía y solidaridad tras el terremoto registrado el 10 de agosto en Colombia. El CELAN expresó su cercanía y solidaridad con las víctimas, sus familias y las comunidades afectadas, asegurando sus oraciones y apoyo a la Iglesia colombiana. El dolor de una nación hermana es el dolor de toda la Iglesia. En una carta difundida el 11 de agosto, la presidencia del organismo expresó su solidaridad con quienes han perdido a sus seres queridos, con los heridos y hospitalizados, así como con las familias que han tenido que abandonar sus hogares ante las consecuencias del sismo. Seguimos con más información, y el pasado 14 de agosto celebramos el Día Internacional de la Calidad del Aire. Esta fecha nos recuerda que cada segundo el aire que respiramos nos conecta con la vida. Sin embargo, la contaminación atmosférica amenaza este recurso vital y silencioso, afectando la salud de millones de personas y el equilibrio de nuestros ecosistemas. Para visibilizar este problema y promover acciones que mejoren la calidad del aire, se conmemora el Día Interamericano de la Calidad del Aire cada segundo viernes de agosto. Y para hablar sobre este tema, nuestro compañero Giovanni Delgado, que se encuentra en el Tigre, con Ana García Guerra, líder de Laudato Si Capítulo Venezuela sobre el cuidado de la casa común, nos cuenta.
3: Hoy conversaremos un poco acerca de lo que es la contaminación atmosférica, o lo que produce la contaminación del aire en nuestro organismo. Todas las partículas que se mueven en el aire van a la atmósfera, y eso produce algo que se llama contaminación atmosférica. Dicha contaminación atmosférica nos afecta a todos nosotros de diferentes maneras, dependiendo de qué órgano de nuestro organismo esté vulnerable. Algunos son la nariz, otros son problemas nasales, problemas oftalmológicos, problemas de piel, problemas ya a nivel respiratorio, problemas cerebrales, dependiendo del tiempo de la exposición que tengamos a la zona o al sitio, o cuando estén quemando, o cuando sencillamente se produzca un incendio forestal de manera natural. Es importante señalar que debemos proteger el ambiente para crecer en salud, que nosotros vamos de la esperanza a la acción, y que en Laudato Si estamos evitando a toda costa este proceso que contamina no solamente a nosotros como seres humanos, sino contamina el ambiente natural y genera un cansancio bastante fuerte en el organismo de todas las personas. Que tengan feliz día, y en otra oportunidad nos veremos. Gracias.
2: Gracias a nuestro compañero Giovanni Delgado. Nosotros continuamos con más información, y el Día Internacional del Animal Sin Hogar, una fecha que tiene un doble objetivo: sensibilizar a la sociedad sobre la problemática del abandono animal y promover un cambio de actitud que permita encontrar soluciones. Recordamos que los animales no son objetos descartables, sino seres vivos que en determinados contextos dependen de nosotros para su bienestar. Y a propósito de esto, nos vamos a San Fernando de Apure con nuestro compañero José Muñoz, que reseña que el doctor Elber Aparicio advierte sobre las graves consecuencias del abandono animal y da las claves para prevenirlo.
4: En el marco del Día Internacional Sin Hogar, que se conmemora cada tercer sábado de agosto, quisimos visibilizar, en compañía del médico veterinario Elber Aparicio, la situación compleja en la que miles de perros y gatos enfrentan diariamente la dureza de las calles, una problemática que deja graves consecuencias no solo para ellos, sino para toda nuestra sociedad. Hoy analizamos el impacto del abandono, sus principales causas y, lo más importante, cómo podemos detener este ciclo desde la raíz.
5: A propósito, bueno, de la celebración del Día Internacional del Animal Sin Hogar, mira, su impacto se puede dividir en varios ítems. El primero tiene que ver con un impacto físico en el animal y un impacto en su salud. ¿De qué manera? Bueno, a nivel físico los animales sufren hambre, enfermedades, atropellos y maltratos. Es decir, cuando abandonamos un animal en la calle va a ser víctima de este trato. Emocionalmente, bueno, sufren un trauma severo debido a la ruptura de su vínculo con los humanos, lo que les genera confusión, depresión y una profunda desconfianza. Las consecuencias sociales y de salud pública se ponen en peligro. En vías urbanas, los animales desorientados pueden provocar accidentes de tráfico, en este caso motorizados y seres humanos en algunos vehículos, riesgos sanitarios, es decir, proliferación de animales que no están vacunados, en este caso una zoonosis de rabia, por ejemplo, entre otras, que puede transmitirse de los animales a los seres humanos. ¿Cómo educamos para evitar este tipo de casos desde la infancia? En este caso, bueno, hay que educar con el ejemplo. El primer factor que viene acá de educación es la familia, es decir, educar con el ejemplo en casa fomenta la empatía activa, enseñando a los niños a que los animales sienten y tienen necesidades básicas. Explícales desde pequeños que tener una mascota es un compromiso a largo plazo y nunca un juguete desechable.
4: Si están pensando en sumar un miembro a su hogar, elijan siempre la adopción. Y si ya tienen uno, bríndenle la vida digna que merece hasta su último día. Para Bienvenido a tu Casa, desde el municipio de San Fernando, José Muñoz.
2: Gracias a José Muñoz, seguimos con más información. Y en San Cristóbal vivieron la devoción a la Virgen de la Consolación. Escuchemos algunos testimonios.
6: El día de ayer, 15 de agosto, se celebró religiosamente la advocación mariana patrona del estado Táchira, y es la Virgen de la Consolación en la ciudad de Tarija. Desde la semana pasada se han realizado una serie de actividades como la peregrinación juvenil mariana el pasado 8 de agosto, donde reunió a más de 400 jóvenes. Tenemos el director de la pastoral juvenil de la diócesis de San Cristóbal, el sacerdote Eli Josué Sánchez, quien dirigió esta actividad llamada Haz en mí según tu palabra, tomada del texto bíblico Lucas 1:38.
7: Fue una jornada de un día en el que los jóvenes llegaron de diferentes parroquias del Táchira a vivir ese encuentro muy especial. Fue a partir de las 8 de la mañana en la cual los jóvenes se reunieron en el colegio salesiano, donde se vivió una jornada de meditación con la palabra de Dios, oración, luego dos charlas formativas en las cuales se reflexionó sobre María, mujer siempre dispuesta al servicio, y María también como una mujer siempre reflexiva. Esto en respuesta al fenómeno de la inteligencia artificial en la vida de los jóvenes, se mostró a María también como una mujer capaz de pensar, ser reflexiva, que eso es muy importante para ellos hoy en día. Participaron más de 15 parroquias y fueron alrededor de 400 jóvenes quienes se dieron la cita este día para encontrarnos. Es el segundo año en el cual se realiza. A los jóvenes se les hizo la invitación de asistir el 15 de agosto a la misa pontifical y peregrinar junto con sus comunidades parroquiales para que puedan vivir ese día central de la Madre Consoladora de todos nosotros, sus hijos tachirenses. Y bueno, queridos jóvenes, quisiera invitarlos a ustedes a vivir estos días de peregrinación con nuestra Madre y Señora, ella que siempre nos consuela en nuestras luchas, ella que siempre está en medio de nosotros en nuestras fatigas. Confiar siempre en María y caminar hacia donde está ella es una manifestación de fe que de verdad reconforta el corazón y llena muchos vacíos. Dios le bendiga y le guarde.
6: La Virgen de la Consolación lleva 426 años siendo esa madre del consuelo que intercede por el pueblo tachirense y bendice a cada hogar. La réplica duró toda la semana recorriendo los municipios del estado, donde se conoció milagros y travesías para que los feligreses pudieran venerar. Este es el aporte para Bienvenido a tu Casa desde el Nul, estado Apure, Adriana González.
2: Hermanas y hermanos, hemos llegado al final.

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1: Gracias, Adriana, por compartir con nosotros los temas de interés de nuestra Iglesia Universal y particularmente también por ayudar y apoyar a nuestra querida amiga Irmi Ruiz, que de verdad, como dice Junior, está en sus merecidas vacaciones. Como todos, pues, todos de alguna manera tomamos un ratito y vamos a descansar. Así que cada una de estas experiencias nos demuestra que se sigue trabajando por el cuidado de la casa común y quienes forman. Así como la Virgen María cuidó a su hijo desde el comienzo hasta el final. Nosotros hacemos una breve pausa y ya regresamos con más. En esta oportunidad, con el regalo dominical de Bienvenido a tu Casa. La casa donde se habla hoy particularmente de la Virgen María. Ya volvemos.
2: 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Nueve y 14 minutos. 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
3: Esto es Bienvenido a tu casa. Bienvenido a tu casa, mi hermano, porque hoy estamos hablando sobre nuestra Madre María. Y por ser nuestra Madre María, estamos ya en el segmento de Emaús en Concierto. Vamos a dedicar a Mariana, que es un pilar fundamental de la devoción católica, dedicada exclusivamente a honrar a la Virgen María como Madre de Dios e intercesora de la humanidad. Y a través de los de género ha evolucionado.

0: baladas de adoración interpretadas por cantantes católicos contemporáneos que transmiten mensajes de fe, mensajes de humildad, mensajes de consuelo a las nuevas generaciones. Por eso damos nuevamente, una vez más, a la bienvenida a la profesora Evelyn Villalobos en el segmento Emaús en Concierto. Mi profe, adelante.
1: Gracias, Junior, gracias. De verdad que, bueno, en este segmento, con tal como tú lo comentaste, la música que se le escribe, que se le hace a la Santísima Virgen, data de hace muchísimos años. Qué bendición, mi querida familia, de volvernos a encontrar una semana más en este espacio donde la fe se vuelve armonía y la vida se llena de esperanza. Bienvenidos a Emaús en Concierto. Y hoy nos viste la ternura y la belleza de un tema que toca las fibras más íntimas de nuestro corazón creyente, y es ese rostro, esa dulzura, esa belleza de la Virgen María y el lugar único que ella ocupa en la inspiración del músico católico. Desde los grandes cantos gregorianos, así como lo dijo Junior en la introducción, de la antigüedad hasta el folclore en este tiempo, en nuestros días, María es musa por excelencia de los compositores. Aquí cabe una pregunta: ¿qué busca plasmar un artista cuando le escribe una canción a la Madre de Dios? Pregunté, y bueno, conseguimos muchas respuestas. Una es que León XII decía que a María se le llega con el corazón, y la música es precisamente la vía más directa a los afectos del alma. Cuando un cantautor o compositor católico decide dedicar una obra a la Virgen María, no solo busca hacer poesía elegante, sino que busca plasmar tres dimensiones profundas de su ministerio. El primero, el Cid revolucionario, ese es magnífico. El músico ve en María a la mujer valiente de la promesa. Sus composiciones suelen resaltar esa entrega total que transformó la historia de la humanidad. En segundo lugar, la ternura de la Madre en la Cruz. Hay un matiz conmovedor cuando la música retrata a María al pie de la cruz o arrullando al niño Jesús. Las melodías se vuelven íntimas y reflejan el refugio y el consuelo de nuestra Madre, que nunca nos abandona. Esos temas bellísimos que le escriben a María, particularmente en el tiempo de decembrino o en la novena al niño Jesús, de verdad que son hermosísimos. Y en tercer lugar, el modelo de discípula y orante que es María. Ella nos enseñó que hay que orar, y muchas de sus canciones cantan a ella para quedarse allí, sino que la toman de la mano para que ella nos lleve directamente a Jesús, es decir, a Jesús por María. Aquí hacemos nuestra pausa musical, y los temas que vamos a escuchar hoy, que son marianos, están escritos y están interpretados por dos agrupaciones colombianas. Con ellas nos unimos en esa oración y nos unimos en ese momento de dificultad por la que atraviesa nuestra hermana República, y que a través de estos temas queremos hacerles llegar nuestro compromiso de seguir solidarizándonos con lo que aconteció. Y estos dos artistas católicos son colombianos y de verdad que están haciendo un trabajo maravilloso. El primer tema se llama Vuelvo a Ti, que lo hacen Ictis, Los del Pez y Los Ascoy. Y el segundo tema es de nuestros queridos hermanos y amigos Estación Cero, un tema que tiene un significado muy particular para ellos. Se llama Amada Mujer, un tema dedicado exclusivo a nuestra querida Madre María. Escuchamos, ya regresamos con más de Emaús en Concierto en Bienvenido a tu Casa.

0: Qué belleza de tema hemos escuchado y qué paz nos deja el alma cuando le cantamos a la madre. Escuchar estas letras nos recuerdan que no estamos huérfanos en medio de nuestras batallas cotidianas. Para el músico católico, María no es una figura lejana en un retablo, es la compañera de ruta, la primera que escuchó los latidos del Salvador y la que hoy sigue susurrando en el corazón de los artistas. Hagan lo que Él diga, hagan lo que Él diga, hagan que Él les pide. Por eso, en cada estrofa dedicada a María, lo que realmente resuena es el eco de la gracia y la humildad. La invitación de hoy es muy sencilla, muy fácil. Cuando sientas que el camino se vuelve pesado o que las palabras te cansen o te escaseen para orar, pon una canción mariana, escúchala y deja que la música exprese lo que tu corazón calla y confía que ella presentará esa melodía ante el trono de su Hijo. Ella es la Virgen María. El tiempo se nos agota, se nos acaba, pero el amor de nuestra Santísima Madre nos acompaña cada segundo del día. Gracias por estar aquí con nosotros en este segmento de Emaús en Concierto en Bienvenido a tu Casa, y que la Virgen María envuelva sus hogares con su manto de paz y ponga en sus labios siempre una canción de esperanza. Nos escuchamos en nuestra próxima edición. Un abrazo fraternal y muchas bendiciones para todos. Hacemos una pausa y ya volvemos con más de Bienvenido a tu Casa.
1: 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Nueve y 28 minutos. 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

0: Y seguimos en este domingo familiar con nuestra audiencia que nos sintoniza a través de Radio Fe y Alegría en toda Venezuela y más allá de nuestras fronteras. Esto es Bienvenido a tu casa. Los acompañamos en este día tan especial en el que contemplamos la grandeza de nuestra Madre con nuestro tema central, María, Reina del Cielo, guíanos.
1: Así es, mi profe. Llegamos ya a nuestro séptimo segmento, un espacio que siempre nos invita a reflexionar y a renovar nuestro compromiso de fe. Provoca santidad. Y hoy, para desarrollar la Asunción de la Virgen María, nos acompaña desde la calurosa Cumaná nuestro compañero y hermano, Otilio Velázquez. Bienvenido, Otilio. Buenos días.
2: Bien, muchísimas gracias, Junior y Evelyn. Saludos también para toda la audiencia. Es un honor estar en este espacio para contemplar juntos la gloria de la Santísima Virgen María y dejarnos inspirar por su vida. Queridas hermanas y hermanos que este domingo nos acompañan, al hablar de la Asunción de María, no nos referimos únicamente a un hecho histórico o a un dogma proclamado por la Iglesia en 1950 por el Papa Pío XII. Hablamos también del cumplimiento de la promesa de Dios en la criatura más humilde y fiel. María, al término de su vida terrenal, fue elevada en cuerpo y alma a la gloria celestial. A diferencia de la ascensión de Jesús, quien subió al cielo por su propio poder divino. María fue asunta, es decir, llevada por la gracia de Dios. Ella, que no conoció la mancha del pecado y que llevó en su vientre al Salvador, no podía conocer la corrupción del sepulcro. En esta oportunidad, María asunta nos demuestra el destino al que todos estamos llamados, la resurrección y la vida eterna. María es la primera en participar en el triunfo de Cristo sobre la muerte. Ella no se aleja de nosotros al ser coronada como Reina del Cielo. Al contrario, se convierte en nuestra Madre, abogada e intercesora cercana que sostiene nuestras manos en los momentos más difíciles. Y es precisamente como Madre Consoladora que acudimos a ella hoy. No podemos contemplar la gloria del cielo sin mirar el sufrimiento de nuestros hermanos acá en la tierra. Y es por eso que en este momento queremos elevar una intención muy especial en Provoca Santidad. Nos unimos en profunda oración por las víctimas, los damnificados y las familias afectadas por los recientes terremotos que han sacudido a nuestras naciones hermanas de Venezuela y Colombia. Pidamos juntos. Madre Santísima, Reina del Cielo y Refugio Idos, te encomendamos las almas de quienes han sufrido a causa de estos sismos. Trae consuelo a los corazones que hoy lloran la pérdida de sus seres queridos o de sus hogares. Ilumina a las autoridades, cuerpos de rescate y voluntarios en Venezuela y Colombia y mueve la solidaridad de todos los pueblos para llevar ayuda a quien más lo necesita. Amén. Para profundizar en esta oración y en la reflexión de la fe de María, los dejamos con el tema musical La Fe de María, de la agrupación Son by Four, interpretado por Ítala Rodríguez.

0: Qué bien, qué bien. Excelente tema musical. Esperamos que lo hayan disfrutado al igual que nosotros. Que las virtudes de María nos inspiren a vivir con fe firme y con un corazón solidario. De esta manera, cerramos hoy este espacio de reflexión. Vuelvo con ustedes, compañeros Junior y Evelyn.
1: Saludos, Otilio. Muchísimas gracias por compartir con nosotros esta hermosa reflexión y por guiarnos en esta oración tan necesaria por nuestros hermanos de Venezuela y por nuestros hermanos de Colombia.
2: Así es, mi profe. Y bien, mis hermanos y mis hermanas, así concluye este segmento Provoca Santidad. Pero no se aparten de sus receptores, porque acá en Bienvenido a tu Casa aún tenemos más contenido para verificar o para edificar tus vidas este domingo.
1: Así es, Junior. Y ustedes, querida audiencia, sigan en nuestra sintonía. Regresamos con más. Hacemos una brevísima pausa y ya regresamos con más de Bienvenido a tu Casa hoy, hablando de la Santísima Virgen María. Ya volvemos.
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0: 9, 45 minutos. 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
1: Hermanos, ya de vuelta. Hoy celebramos el Día Internacional de la Juventud en Bienvenido a tu Casa. Y dedicamos este octavo y último segmento del programa a los jóvenes. Y es que la iglesia y la sociedad reconocen la fuerza y la alegría de los muchachos. Hoy damos gracias a Dios por sus vidas y sus ganas de cambiar el mundo. Romer Bastardo, con su invitada, nos ofrecerá el rol, los retos y la esperanza de los jóvenes actuales desde la perspectiva eclesial y social en nuestro país. Romer, buenos días, adelante.
2: Hola Junior y Evelyn, hola a todos. Feliz domingo, familia. Hoy estamos conmemorando el Día Internacional de la Juventud debido a que el pasado 12 de agosto se oficializó tan importante fecha a partir de 1999. Y lo hizo la Organización de las Naciones Unidas, ONU. El propósito fue reconocer el papel fundamental de las nuevas generaciones como agente de cambio, impulsar su participación en la sociedad y reflexionar sobre retos como el empleo, la educación y el desarrollo sostenible. Para hablar de esto, tenemos con nosotros a Sarixa Roque, directora del Centro de Laicos, Familia y Juventud de la Conferencia Episcopal Venezolana. Bienvenida, Sarixa, a este segmento Somos Familia de Dios.
3: Hola, Romer, gracias por la invitación y bueno, gracias por compartir este espacio también conmigo y en pro de la juventud.
2: Sarixa, hoy en Bienvenida a tu Casa celebramos el Día Internacional de la Juventud. ¿Cómo describirías hoy el rostro del joven venezolano? ¿Cuál dirías que es su mayor fortaleza y su principal inquietud en este momento?
3: Bueno, si me tuviese que referir al rostro del joven hoy, sin duda te diría que el rostro del joven hoy es un rostro de esperanza, es un rostro alegre, es un rostro valiente, es un rostro que ha sido resiliente desde niño y que como joven hoy también busca cumplir sus sueños, busca superarse, busca lograr sus metas a pesar de cualquier dificultad. Sin duda hoy el rostro del joven es un rostro de servicio, de trabajo, pero sobre todo de unión. El rostro del joven hoy me presenta como una Venezuela que es capaz de unirse y sobresalir ante las dificultades porque sabe que puede ayudarse, porque sabe que puede darse una mano y salir adelante. Sabe que pues cualquier joven pasa por muchos problemas, pasa por diferentes situaciones que lo puede tener cabizbajo, pero siempre va a haber otro joven que lo motive, que lo anime y le haga sentir que no está solo.
2: Desde tu cercanía con las pastorales y movimientos juveniles, ¿qué significa ser un joven agente de cambio y constructor de paz en nuestras comunidades?
3: Hoy los jóvenes agentes de cambio, los jóvenes comprometidos, los jóvenes que están organizados, bien sea en pastorales, en movimientos, en acciones de algún apostolado.

0: son jóvenes que han entendido que su compromiso no es solamente con sus propias necesidades, con responder a lo que quizás está sintiendo, sino se ha dado cuenta que es corresponsable a nivel de la sociedad. Se ha dado cuenta que puede poner sus manos al servicio, sus dones, sus talentos, al servicio de alguna necesidad. Se ha dado cuenta además que un grupo juvenil, se ha dado cuenta que un movimiento es un espacio no solamente para que pueda recibir formación, para que pueda organizarse con otros jóvenes de su misma edad, con sus mismos intereses, sino que se ha dado cuenta que en estos espacios los jóvenes desarrollan liderazgo, desarrollan visión y sobre todo se dan cuenta que tienen un llamado especial y un compromiso con el proyecto de Jesús en su vida.
1: La Iglesia ha insistido en una pastoral juvenil sinodal y de escucha. ¿Cuáles son los vacíos más urgentes que los jóvenes expresan cuando se acercan a las parroquias y espacios eclesiásticos?

La iglesia nos ha insistido y nos sigue llamando profundamente a caminar juntos, a ser una iglesia sinodal donde quepan todos, donde en realidad vivamos a la iglesia como es una madre que acoge y que sabe abrir puertas, que sabe tener apertura. Yo creo que todavía tenemos jóvenes en nuestra iglesia y fuera de ella que necesitan ser escuchados, que necesitan ser acogidos profundamente, que necesitan que la iglesia, desde toda su expresión, laicos, sacerdotes, seminaristas, obispos, las pastorales, los movimientos, desde toda la acción eclesial que se hace, podamos tener apertura y podamos tener espacios donde el joven pueda sentirse valorado, donde pueda sentirse acogido y no sentirse bajo prejuicios. Yo creo que muy al estilo de Jesús, debemos ser una iglesia sinodal que sepa ponerse en camino con el joven. Recuerdo en este momento la cita del Camino de Emaús, donde Jesús se interesa por la vida de estos discípulos y en este interesarse por su vida se pone en camino con ellos. Yo creo que como iglesia venezolana estamos llamados a esto, a ponernos en camino con los jóvenes, a acercarnos y no esperar a que ellos vengan y no decirles por ahí no es, vengan de este lado, no. Más bien ponernos en su propio camino y poderles escuchar, poderles saber qué les interesa, poderles saber por qué están cabizbajos, si así lo están, y si están felices, saber por qué están felices. O sea, ser una iglesia que sepa acercarse, que sepa escuchar y sobre todo que sepa acompañar la realidad específica de cada joven.

0: acabamos de escuchar un fragmento de la canción Tu Modo de Cristóbal Fons. A esa Saritza acompañante de la juventud venezolana, ¿a qué te anima? ¿Qué suscita esa canción en ti?
1: Oye, a mí la canción, esta canción específicamente, me llena de muchísima alegría y también me invita a tener esperanza. Como dice la canción, yo creo que debe ser nuestra oración diaria que Jesús nos enseñe su modo de ser con la gente. Pero para eso no solamente basta con escuchar esta canción, sino que hay que ir a conocerlo a Él. Y por eso esa sería también mi invitación, conocer a Jesús en su evangelio, conocer la palabra, darnos cuenta de toda la riqueza que hay ahí para que verdaderamente nuestra vida esté impregnada de Jesús y podamos tener a su modo un estilo de vida nuevo que renueve y anime a las demás personas.
0: Estamos conversando con Saritza Roque, ella es directora del Centro de Laicos, Familia y Juventud en la Conferencia Episcopal Venezolana. Pregúntate, ¿en qué andan los jóvenes católicos en Venezuela? Cuéntanos.
1: Romería, hablarte de los grupos, hablarte de los movimientos que tenemos de jóvenes en nuestra Iglesia Católica, de verdad, como que muy orgullosa de cada uno de ellos, y te diría porque, bueno, cada vez están más organizados, cada vez tú los ves como súper más comprometidos con retiros, con encuentros, donde hacen muchísima formación, donde tienen espacios de servicio, espacios de misión. Cada uno de los grupos, te digo, a nivel nacional, en cada una de las diócesis hay movimientos, y estos movimientos junto a la pastoral juvenil de cada diócesis se vincula y realizan espacios de retiro, de misión, donde se ponen al servicio. Y esto es durante todo el año. O sea, yo no te puedo decir que haya un mes en el año donde en alguna diócesis no se está dando un encuentro de jóvenes, donde nos está dando un retiro, un espacio para que los jóvenes no solamente se encuentren y celebren, que ya eso es decir bastante, sino para que puedan tener un espacio como iglesia para formarse, para adorar al Santísimo, para tener un espacio de misión donde también lleven y anuncien el Evangelio en aquellas comunidades donde sabemos que quizás no siempre la iglesia logra llegar. Y junto a los jóvenes se puede lograr esto. Entonces, de verdad, decirte el gran valor que tenemos en la iglesia venezolana con los grupos juveniles, con los movimientos, y que, bueno, cada vez son más jóvenes que están en estos movimientos. Hubo una baja realmente con todo el tema de la pandemia, pero ya, gracias a Dios, eso se ha ido superando. Y cada vez más, sobre todo en este año 2025-2026, hemos visto como muchos más jóvenes se han incorporado a estos grupos, han creado nuevos grupos, y bueno, realmente eso es valiosísimo, porque sabemos que en estos mismos espacios donde están los jóvenes, son espacios donde se pueden evangelizar a otros jóvenes. Entonces, creo que eso es algo muy valioso.
0: De cara al próximo Encuentro Nacional de Jóvenes en AJO 2027, que tendrá lugar en la provincia eclesiástica de Calabozo, ¿qué nos puedes adelantar?
1: Y bueno, sí, estamos próximos al Encuentro Nacional de Jóvenes, al sexto Encuentro Nacional de Jóvenes. Todavía no puedo decir muchas cosas, pero creo que esto lo comparto con el mensaje que quiero dejarle a los jóvenes, y es la cita bíblica que tenemos para el Enajó de Calabozo, que dice, es la cita bíblica donde Jesús nos dice que Él ha vencido al mundo. Entonces, yo creo que este es mi mensaje el día de hoy, que todos los jóvenes sepan que Jesús ha vencido, y que si Él ha vencido, junto a Él podemos vencer cualquier cosa que nos pase en nuestra vida. Junto a Jesús podemos vencer cualquier tipo de vicio, junto a Jesús podemos vencer cualquier tipo de depresión, junto a Jesús podemos vencer cualquier problema o circunstancia en la que estemos pasando, si realmente entendemos que nuestra vida es una misión, que nuestra vida es un llamado, que nuestra vida tiene un propósito para Dios, y que tenemos que descubrirlo. Y eso pues empieza por el conocimiento propio, por reconocer nuestras propias virtudes, nuestros talentos, lo que Dios ha sembrado en cada uno de nosotros, y por supuesto también entendiendo de dónde venimos, nuestra familia, nuestro entorno, conocer también a nuestra propia iglesia. Entonces, bueno, eso un poco sería lo que quisiera compartirte.
0: Muchas gracias por ese mensaje final para nuestra juventud que a esta hora nos acompaña. Un agradecimiento especial a ti, Sarixa, por acompañarnos en este día y recordarnos que la juventud no es solo el futuro, sino el presente que ya está marcando la ruta. Hasta la próxima semana, si Dios lo permite. Saludos, Evelyn.
2: Saludos, mi querido Romer. Gracias. Siempre trayendo espacios y momentos maravillosos para la reflexión. Y celebramos la energía, los sueños y el papel vital de las nuevas generaciones como el ahora de Dios y el motor de nuestras comunidades. Me uno a las felicitaciones a la juventud. Y bueno, ya nosotros en los minutos finales del programa del día de hoy, nos queda solo decir gracias y pedirle a Mamita María que nos acompañe siempre, que no nos suelte de su mano y que nos mantenga siempre en el camino para llegar más cerca de su Hijo Jesús. Mi cariño, mi afecto a todo el equipo. Espero, Junior, que este domingo esté lleno de muchas bendiciones, un bonito descanso. Bueno, el compartir familiar como cada domingo se hace. Y que, bueno, que el inicio de semana esté signado por las bendiciones que el Señor tiene preparadas para cada uno de nosotros. Con esto me despido y nos escuchamos en nuestra próxima edición. Bendiciones.
3: Gracias, profe.

0: mente y por supuesto gracias a Dios por permitirnos una vez más. Recuerden mis hermanos, este domingo el compartir nuestras peticiones desde hace casi 2 meses que sucedió en Venezuela, que sacudió La Guaira, Caracas y otras zonas de nuestro país. Hoy también le ha tocado vivir a nuestro hermano país Colombia, y por eso tenemos que reforzar, tenemos que seguir con la oración desde donde nosotros podemos también apoyar para que les dé fuerza a todas esas personas. Por allí veía las noticias que unos hermanos venezolanos que vivieron la situación del sismo el pasado 24 de junio, donde perdieron a unos familiares, se fueron hasta Colombia y les tocó vivir lo mismo. Entonces, así como a ellos, y pidiendo disculpas que los pongamos de ejemplo, así nosotros debemos también ponernos en oración desde Venezuela hasta Colombia. Por allí también desde Venezuela han salido cantidades de ayuda para nuestro hermano país, lo merecen. Y de verdad, a Dios gracias, aun en cuando nosotros lo que estamos pasando se puede también compartir. Eso es bonito. Chao, chao, se les quiere. Nos escuchamos el próximo domingo.
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0: 10 y 2 minutos.
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4: Saludos, queridos amigos y amigas del programa En Buena Compañía. Un gusto estar de vuelta con ustedes. Soy Javier Silguero de Radio Fe y Alegría Paraguay. Juntos con la red de radios jesuitas de América Latina y el Caribe, estamos listos para presentarles las noticias destacadas de la presente semana. Como de costumbre, iniciamos con el análisis a la reflexión del Papa León XIV.
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4: El Papa León visitó Asís y allí se encontró con jóvenes. Les animó a juntarse para escuchar la palabra de Dios en la vida compartida. Adelante, Padre Lucas.
6: Un saludo, Javier. Hace una semana, en un encuentro con jóvenes en Asís, la patria de San Francisco, el Papa León les animó a compartir la experiencia de la vida y la experiencia de Dios. Subrayó León que no estamos solos y que compartiendo con otras y otros, como nos encontramos con el Dios del amor y la vida. Les insistió, y esto es literal, es en la comunidad donde aprendemos a escuchar la voz de Dios. Por eso, Javier, como buenos radialistas, nos toca escuchar la voz de Dios en la gente para aprender juntos a saborear vida y misión. Soy Lucas López de Radio Jesuita para En Buena Compañía.
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4: Estos son los titulares de la presente emisión. Terremoto en Colombia deja centenar de fallecidos y miles de heridos. Iglesia llama a la solidaridad nacional e internacional. Población hondureña pide a las iglesias mantenerse al margen de la política partidaria y asumir un papel activo en la sociedad. El Papa León XIV visitará Argentina, Uruguay y Perú en noviembre. Ahora vamos al desarrollo de las noticias. El terremoto registrado en Colombia deja hasta el momento más de un centenar de personas fallecidas, más de 3.000 heridas y más de un centenar desaparecidas, según el balance realizado por el gobierno colombiano. En ese sentido, el obispo de Quidoc, Monseñor Winston Moreno, llamó a la solidaridad nacional e internacional. Los detalles con Erasmo Escobar Santander, de Radio Ecos de Pasto.
8: Tras el terremoto ocurrido en Colombia, el presidente de la República, Abelardo de la Espriella, entregó un nuevo balance y anunció medidas de choque especialmente para ubicar a las personas en medio de la tragedia.
9: Lamentablemente, 265 fallecidos, 3.494 heridos y el número de desaparecidos ha subido a 496. Nuestros esfuerzos principales están concentrados en los desaparecidos. Para eso estamos actuando con todas nuestras capacidades y también valiéndonos de la ayuda internacional que empieza a llegar a Colombia.
8: En ese mismo sentido, Monseñor Winston Moreno, obispo de la diócesis de Quibdó, nos da a conocer las cifras de personas fallecidas y el llamado de solidaridad para toda la comunidad, tanto en Colombia como en el exterior.
10: Sabemos que la situación aquí fue bastante fuerte porque el epicentro fue acá en el departamento, en el municipio de San José del Palmar, y en Quibdó, de manera especial, pues siempre fue una cosa bastante complicada. Aquí se habla ya de 9 muertos, pero en total son 14 en el departamento, y los números consolidados que nos han pasado hasta ahora por parte de la gobernación: 10.124 familias damnificadas, 43.000 personas damnificadas en total el departamento, 139 heridos, y así sucesivamente son muchas las casas que se derrumbaron y otras que están a punto de derrumbarse. Y desde aquí, por supuesto, enviamos ese mensaje también de esperanza, que el Señor no nos deja solos y que todos podemos seguir trabajando de la mano, aportando nuestro granito de arena. Hay colegios que están también averiados, que han tenido dificultades, de la misma manera que 29 municipios que han sido afectados en todo el territorio del departamento del Chocó. Y desde aquí, pues, también la bendición para todos en la red de Radio Jesuitas de América Latina y el Caribe. Paz y bien para todos.
8: Desde Ecos de Pasto, en Colombia, informó para En Buena Compañía Erasmo Escobar Santander.
4: En Honduras, la población pide a las iglesias mantenerse al margen de la política partidaria y asumir un papel más activo en la comunidad. La ampliación de la nota con Leslie Vanegas, de Radio Progreso.
11: Los resultados del sondeo de opinión pública, el equipo de reflexión, investigación y comunicación ERIC 2026, muestran que cerca del 80% de la población pertenece a alguna confesión religiosa. Del total, alrededor del 42% se identifica como evangélica y un poco más del 35% como católica, mientras aproximadamente una de cada 5 personas afirma no pertenecer a ninguna religión.
12: La población hondureña confía más la iglesia evangélica.

0: una confianza superior al 50%, la Iglesia Católica en un segundo lugar y la Secretaría de Educación en un tercer lugar, que son las que se han mantenido en los últimos años con mayor confianza.
1: En un contexto marcado por la desconfianza hacia las instituciones públicas y sus dirigentes, las iglesias continúan figurando entre las instituciones que generan mayores niveles de confianza en la sociedad hondureña. En contraste, los partidos políticos concentran uno de los mayores niveles de descrédito. Sin embargo, esa confianza viene acompañada de cuestionamientos. El sondeo de opinión pública refleja un rechazo mayoritario a que los pastores y los líderes religiosos participen directamente en política partidaria o acepten cargos dentro del gobierno. Más de 7 de cada 10 hondureños prefieren que las iglesias permanezcan alejadas del poder político. No obstante, mantenerse fuera de la política partidaria no significa para la población permanecer al margen de la vida pública. 8 de cada 10 hondureños consideran que las iglesias deberían de involucrarse en la búsqueda de soluciones a los problemas sociales y comunitarios. Además, el 81.4% espera que los pastores desarrollen una misión evangelizadora que incluya no solamente anunciar el mensaje religioso, sino también denunciar las situaciones que afectan a la sociedad y actuar como mediadores ante los conflictos. La percepción ciudadana, en síntesis, parece establecer una línea clara. Las iglesias no son llamadas a ocupar el poder político, sino a ejercer influencia social desde su independencia, su credibilidad y su capacidad de acompañamiento. Desde Radio Progreso en Honduras, Leslie Vanega Frazier.
2: El Papa León XIV confirmó su próxima visita pastoral a Argentina, Uruguay y Perú en el mes de noviembre. En Argentina, una de las ciudades que visitará será Córdoba, donde el arzobispo y cardenal jesuita Ángel Rossi expresó su alegría por la confirmación del viaje. Información nos presenta el compañero Humberto González desde Radio Favro.
3: Amigos de Buena Compañía, un gusto volver a estar en contacto con ustedes. Gracias por recibirnos una vez más. Finalmente, después de varios meses de dimes y diretes, este 5 de agosto pasado se confirmó la visita del Papa León XIV a la Argentina, visita que abarcará además los países de Uruguay y Perú. En Córdoba, una de las tres ciudades que visitará León XIV, su arzobispo, el cardenal Ángel Rossi, nos explica el sentido y el alcance de su presencia.
4: Bueno, en primer lugar es el alegrón de saber que ya es un hecho, lo veníamos deseando, soñando, bueno, ahora ya ese sueño ya es realidad. Así que lo primero es la alegría y ir disponiendo el corazón. Y es la visita de un pastor que visita su rebaño, su pequeño o gran rebaño, en este caso gran rebaño, que no es solo la iglesia, sino que la figura del Papa de pastorea un rebaño más amplio de tanta gente, que bueno, que sin necesidad de tener que ser católico, comparten muchas cosas y se sienten cuidados y encuentran, en este caso, en el Papa León, encuentran una referencia, encuentran una palabra de aliento, de consuelo, en fin, de eso que tanto necesitamos el mundo y también nosotros. No llega un ingenuo, llega alguien que además conoce Latinoamérica, ha pisado el barro latinoamericano, así que, digamos, sabe de estas cosas, ¿no?
3: Sin agenda todavía confirmada, la tierra de Francisco espera la visita de León XIV con una expectativa que va creciendo día a día. Noviembre no está lejos y la visita tampoco. Desde Radio Favro de Argentina, les informó Humberto González para En Buena Compañía.
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2: Ahora hacemos un recorrido con las redes y obras de la Conferencia de Provinciales Jesuitas en América Latina y el Caribe, CEPAL. Desde la Oficina de Comunicación de la CEPAL, Grecia Peláez nos informa que se activó el protocolo para la atención de emergencias de la CEPAL ante el terremoto en Colombia.
7: Ante el terremoto que afectó a Colombia el pasado 10 de agosto, la provincia colombiana de la Compañía de Jesús ha dado el primer paso para articular, junto con las demás provincias de América Latina y el Caribe, una respuesta común de solidaridad y acompañamiento a las personas y familias afectadas. Para ello, se ha activado el protocolo para la atención de emergencias de la CEPAL, poniendo en marcha los mecanismos de colaboración del cuerpo apostólico de la compañía en la región. Como parte de este llamado a la solidaridad, la provincia colombiana ha definido la campaña Unidos por Colombia. De esto también estamos hechos. La red Claver, que articula las oficinas de desarrollo de las provincias de la conferencia, se pone al servicio de esta iniciativa para facilitar en toda la región y canalizar la solidaridad de las comunidades, obras y personas vinculadas a la Compañía de Jesús. Les pedimos estar atentos y atentas a las convocatorias de recaudación que lanzarán a nivel nacional sus provincias jesuitas y participar a esta misión de solidaridad. Para En Buena Compañía, Grecia Peláez, del equipo CEPAL.
2: Desde Chile nos informan sobre el proyecto Emanuel del Servicio Jesuita a Migrantes, quien acompaña a mujeres migrantes fortaleciendo su bienestar socioemocional y sus redes de apoyo. La nota con Felipe Galet.
8: Durante este primer semestre, el Servicio Jesuita a Migrantes inició un nuevo ciclo del proyecto Emanuel, una iniciativa que busca fortalecer las capacidades para la integración y el bienestar socioemocional de mujeres a migrantes. A través de encuentros, talleres y jornadas de trabajo, 29 mujeres han participado hasta ahora de este proceso. Macarena Medel, jefa de la oficina de la región metropolitana del Servicio Jesuita Migrantes, se refiere a este proyecto.
9: Durante este año dimos inicio a un nuevo ciclo del proyecto que busca fortalecer las capacidades para la integración y el bienestar socioemocional de mujeres migrantes. Gracias a la alianza con la Fundación Emanuel, hemos acompañado a 29 mujeres migrantes a través de encuentros, talleres y jornadas de trabajo.
8: El proyecto contempla también acciones de apoyo material que durante el segundo semestre buscarán responder a algunas de las necesidades más urgentes de las participantes y contribuir a una mayor estabilidad en su vida cotidiana.
9: Durante el segundo semestre también esperamos realizar algunas acciones para mitigar la carencia material de las participantes a través de ayuda humanitaria básica.
8: De esta manera, el proyecto Manuel busca acompañar a mujeres migrantes no solo en sus necesidades materiales, sino también en la construcción de herramientas y vínculos que les permitan fortalecer su bienestar y avanzar en sus procesos de integración en Chile. Desde la provincia chilena de la Compañía de Jesús, informó Felipe Galé.
2: En México, encuentro del Diálogo Nacional por la Paz con el Cardenal Pietro Parolin. La información con nuestra compañera Elizabeth Ángel.
10: Del 4 al 6 de agosto, el Cardenal Pietro Parolin, secretario de Estado de la Santa Sede y primer colaborador del Papa León XIV en el gobierno de la Iglesia Universal, visitó México. Durante su visita, sostuvo un encuentro con el Diálogo Nacional por la Paz en la Conferencia del Episcopado Mexicano para conocer avances, experiencias y retos de esta iniciativa de construcción de paz. Durante el diálogo, conoció experiencias desarrolladas en distintas regiones del país, como el trabajo entre colectivos de madres buscadoras y autoridades, la articulación de iglesias, los conversatorios entre policías y ciudadanía y la creación de redes con jóvenes, empresas y religiosas. A continuación escuchemos algunas palabras del padre Jorge Atilano González Candia, director general del Diálogo Nacional por la Paz, sobre el encuentro con el

0: donde el cardenal animó a no desfallecer en este esfuerzo de la paz. Señaló que esta experiencia dará esperanza a otros rincones del mundo donde la violencia prevalece. También nos dijo que la paz empieza con la empatía del dolor del otro. Esto lo dijo a partir del testimonio de una madre buscadora. Fue un diálogo empático, preguntó que quiénes eran las víctimas en México. Se señaló que las víctimas son los niños de las familias que han perdido por homicidio, por desaparición, un papá o una mamá, los jóvenes por el reclutamiento que está existiendo por parte de la delincuencia organizada, los periodistas, los sacerdotes, y también se habló de cómo el diálogo ha ayudado para ser solidarios con sacerdotes que vienen en zonas de alta vulnerabilidad.
1: Reportó Elizabeth Ángel de la Compañía de Jesús en México para En Buena Compañía.
2: Centro de Educación Infantil Rosa Mutramaluf, perteneciente a la Fundación Fe y Alegría de Brasil.

0: Erineya Clara Correa, Marlene Márquez, expresa una de las características distintivas de la institución. Los detalles con la compañera Ana Claudia Klein.
1: El Centro de Educación Infantil Rosa Mutra Maluf, perteneciente a la Fundación Fe y Alegría de Brasil, ubicada en Cuiabá, estado de Mato Grosso, se encuentra entre los 10 centros finalistas en la categoría de innovación de los premios a las mejores escuelas del mundo 2026. La directora del centro, Edineia Clara Correa Marlin Márquez, explica una de las características distintivas de la institución.
2: Uno de nuestros grandes diferenciales es la metodología, PIANCICE, una propuesta que nació de nuestra propia práctica y de la necesidad de repensar los espacios y experiencias ofrecidas a las crianças. Organizamos el SEI en salas temáticas y por medio de movimiento, que chamamos de cirandar. As crianças circulam por diferentes ambientes de aprendizagem, explorando múltiplas linguagens, brincando, investigando e construindo conhecimento.
1: Este prêmio é considerado um dos reconhecimentos internacionais mais importantes em educação e se le conoce como a Copa Mundial de las Escuelas, por destacar iniciativas capazes de transformar o aprendizaje e generar impacto social em diferentes países.
2: Estar entre as 10 melhores escolas do mundo na categoria inovação nos mostra que é possível construir uma educação inovadora a partir da escuta das crianças, do compromisso com a equidade e da coragem de transformar a escola todos os dias.
1: Les habló Ana Claudia Klein del Departamento de Comunicación de la Provincia Jesuita de Brasil para En Buena Compañía.
0: Desde la Red de Solidaridad y Apostolado Indígena, RSAI, nos informa sobre la peregrinación por la defensa del territorio en Chiapas, México. La información con Leticia Hernández.
3: Un saludo, Javier, y a toda América Latina y el Caribe. En Chiapas, México, comunidades celtales y choles se organizaron el Día Internacional de los Pueblos Indígenas para realizar una peregrinación por los caminos de la región y defender sus territorios. Con un altar maya, incienso, imágenes y mantas bordadas en el idioma celtal, hombres y mujeres participaron en esta peregrinación para exigir la cancelación de la autopista Palenque-Ocosingo, llamada la Ruta de las Culturas Mayas. La peregrinación finalizó con una celebración espiritual. Al centro estuvo una ofrenda maya y posteriormente se dio lectura a un comunicado dirigido a los pueblos originarios de México y del mundo.
4: Puesto que su apertura ha traído consigo una serie de impactos negativos y riesgos, tales como violación a los derechos colectivos y de autodeterminación, la construcción de la autopista es jurídicamente inaceptable. Toda vez que las autoridades han realizado consultas sin previo aviso, ni libres ni informadas, a las que tienen derecho las comunidades indígenas afectadas.
3: Frente a este proyecto, las comunidades han decidido organizarse y defender su territorio, porque para los pueblos originarios, la tierra no es solamente un lugar donde vivir, es donde se siembra, se trabaja, se celebra, se mantiene la cultura y se construye la vida comunitaria. Para En Buena Compañía les acompañó Leticia Hernández.
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0: Y en Bajo la Lupa, nuestro compañero el jesuita Julio Villavicencio nos invita a los ojos en los logros y los pendientes de la economía en Argentina.

0: con salarios que se recuperan lentamente y tarifazos en los servicios, muchas familias deben endeudarse para hacer las compras. Desde la provincia de Argentina y Uruguay valoramos el ordenamiento económico, pero recordamos que la verdadera recuperación debe medirse en el bienestar cotidiano de la gente. Soy Julio Villavicencio de Argentina y Uruguay para En Buena Compañía.
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3: 10:25.
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0: 10 y 29 minutos. 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

11 en punto. 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

fortalecen el intercambio de semillas y saberes ancestrales, mientras que en Argentina una comunidad de Jujuy denuncia un violento desalojo. En El Salvador, pueblos indígenas alertan sobre el despojo de tierras, los impactos ambientales.

para sus derechos. Desde la Federación Guatemalteca de Escuelas Radiofónicas FEGER, hoy en la conducción les acompaña Ángela Cuchiquel de Guatemala. Antes de comenzar nuestro recorrido informativo, quiero hacer una pausa para quedarme con algo que para mí es fundamental. Hablar de los pueblos indígenas no es hablar solamente de las heridas que nos ha dejado la historia, el despojo, el racismo o las luchas que todavía enfrentamos. También es hablar de nuestra fuerza colectiva, de nuestras voces, de nuestras memorias y de la alegría con la que seguimos existiendo. El pasado 9 de agosto conmemoramos el Día Internacional de los Pueblos Indígenas, una fecha que también quiero aprovechar para decir que seguimos aquí, que seguimos existiendo desde nuestros territorios y desde nuestros muchísimos conocimientos, desde nuestras comunidades y, por supuesto, desde el arte. Porque cuando cantamos, cuando creamos, cuando celebramos, también estamos diciendo que nuestras historias no terminaron, que nuestras voces no fueron silenciadas y que seguimos construyendo nuestros propios caminos. Y hay algo que me gusta especialmente de esta canción. Nos recuerda que somos muchísimos pueblos, muchísimas formas de entender la vida. Somos distintas voces, pero también un tejido que puede encontrarse.

0: 11:30. 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

0: 12 en punto.
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0: 12 y 29 minutos.
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0: 12:39.
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12:49. 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

0: 12:59. 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